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Escuchas El Patrón, una estación de iHeartRadio 100% humana y garantizado, arrancando otra hora de música perrona. Viene Eden Muñoz, Los Tucanes de Tijuana, y estos son Cuisillos. Yo soy La Sirena. En las redes sociales me encuentras como Jazz Mosqueda.

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Shakira anuncia que por primera vez estará transmitiendo en vivo uno de sus conciertos. Pon en el calendario 3 de octubre desde Madrid. Vas a poder echarte el concierto junto con los fanáticos. Por allá en España, si tienes las plataformas de Amazon Music, Prime Video...

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Compadre, ¿cuál es tu plan para fin de año? ¿Vas a viajar? ¿Quieres comprar boletitos de avión? Resulta que ahora la ventana de descuentos o para aprovechar un mejor precio se está cerrando, especialmente para las fechas con más viajes, como el Día de Acción de Gracias y Navidad. Así que ya, hay que ir asegurando esas fechas.

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Para Oreja Comadre, los expertos recomiendan que ya compres y asegures tus boletos de avión para los viajes de noviembre y diciembre antes de Halloween. No dejes que pase octubre sin asegurar tus boletos porque van a subir mucho de precio este año.

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Somos El Patrón, una estación de iHeartRadio 100% humana garantizado. Soy la Sirena, contigo hasta las 12. En las redes sociales me encuentras como Jazz Mosqueda. Ya vienen los Cardenales de Nuevo León. ¡Qué personajes! Y mientras súbele, aquí está Duelo.

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Alex Fernández, el hijo de Alejandro Fernández, ya dice que está mejorando, pero el diagnóstico era influenza y salmonella. Por eso tuvo que cancelar su concierto el 15 de septiembre. Dice que ya tenía días sintiendo.

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La Casa de los Famosos México ya está en los últimos días y Karim León aprovechó sus redes sociales para apoyar a Yair, otro hermosillense que ya está en la recta final. ¿A quién le vas? Sígueme en las redes sociales, me encuentras como Jazz Mosqueda. Yo soy la sirena del patrón y te acompaño hasta las 2.

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Comadre, te tengo una excusa más para irnos a la playa. Ahora están ligando la vitamina D al Alzheimer. Entonces, mientras estés joven y puedes, sal al sol, toma el sol. Estas cosas naturales son muy sencillas para prevenir enfermedades grandes. Entonces, recomiendan exposición moderada al sol y buena alimentación.

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1: Escuchas El Patrón, una estación de iHeartRadio 100% humana, garantizado. Yo soy La Sirena, contigo una hora más. 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Y si no la tienes, ¿qué esperas? 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

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Sigue creciendo el interés del público por los deportes femeniles. La WNBA, que es el básquetbol para mujeres, reporta el año con más cobertura y más historia de transmisiones. Así que felicidades, que sigue creciendo.

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Mucha atención, comadre. El 18 y 17 de octubre podrás ver la película Great Pumpkin con Charlie Brown. La van a pasar en las plataformas de Apple TV y no necesitas suscripción.

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Mañana es miércoles de película y exploramos las películas en cartelera este viernes. Ya hay más películas de terror porque estamos en temporada y hasta comedias con Tom Cruise. Te tengo detalles mañana, nos escuchamos a las 7.

Se escucha el Patrón 93.5. Soy la sirena del Patrón. Ha sido un placer acompañarte. En las redes sociales me encuentras como Jazz Mosqueda. Que sigas teniendo una excelente noche. La cita es mañana para miércoles de película. Y siempre disponible en las redes sociales me encuentras como Jazz Mosqueda. Buenas noches.

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1: Y como dice Josué Vela y la receta, qué belleza de mujer.
0: La mera verdad,
1: son una hermosura las mujeres. ¿Qué haríamos sin ellas nosotros?

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0: 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Una de las primeras rolas que hicieron famoso el grupo Firme.
1: Arriba las
0: Se llama
1: tóxicas.
0: El Tóxico.
1: Bueno, mi compa Karim.
0: Y Karim León.
1: Pero para que se canse.

0: ¿O hasta qué o hasta dónde, mamacita? ¿O hasta que me mate?
1: Su compa Karim León y Grupo Firme, ahí nomás, para las cocas.
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Y sigamos con buena música en este miércoles 30 de septiembre, papá. Ya mañana es octubre, vayan comprando sus dulcecitos de Halloween.

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Bueno, pues, primos y primas, si tú quieres escucharnos en cualquier parte del mundo, si te vas de vacaciones, te vas de trabajo, pues baja la aplicación de iHeartRadio para que nos escuches en cualquier parte. Así es, hombre. Vayas a China, vayas a Europa, vayas a África, donde tú quieras irte. Llévanos contigo más cerca en la aplicación de iHeartRadio. Uy, nomás esta canción.

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0: 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Bueno, pues, primos y primas, mañana empezamos el 1 de octubre. Y la pregunta es, ¿ya tienes tu disfraz listo? ¿O tienes el disfraz listo para los chiquitines? Vayan pensando qué le van a poner, ¿eh? Los dulces, váyanlo comprando porque a rato se van a poner más caros, de por sí ya tan caros. Ay, no te digo.
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Y un saludo para todos los compas que en este momento están adoloridos del corazón, hombre. Esto es Banda Mesa y Fuerza Régida. Seguro le dolió.

todos ustedes, ¿eh? Así que escúchelo, patrón, para que sepas qué es lo que viene, papá. Algo que no te puedes perder. Sí, te va a encantar. Esto es El Fantasma, El Exitoso.

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1: 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Ahora, escuchemos a Luis Fonsi.
2: Cuando hablamos de cultura y de lo importante que ha sido para mi música, es inevitable recordar esos domingos en casa de mi abuela, y nos reuníamos toda la familia y siempre celebrábamos a través de la música. Mi papá agarraba la conga, mi abuelo, que en paz descanse, la trompeta, y siempre la música era nuestra manera y sigue siendo nuestra manera de comunicarnos y de celebrar.
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1: Me dijeron que mande saludos al compa Orlando, de parte de Ángel, que dice que le gusta discutir con su esposa y que cada vez que escucha esta canción se acuerda de su compadre. Ay, no, pues.

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Uno más. Una de las buenísimas rolas de Van del Recodo se llama Me Gusta Todo de Ti. Tu cabello, tu

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Ahí quedó la canción de Sin Fin de Lucro con la ventaja. Y nos vamos con otra rola que no puede faltar en esta madrugada. Se llama No Se Dice con Gerardo Coronel. Así que si vas a estar cortando con tu pareja, con tu novio, no le hagas ahí vueltas ahí en la cosa, hombre. Directo al grano, papá.

escuchando El Patrón 93.5. La original banda Limón dice presente aquí en el escenario del Patrón. Esto es Aquí Es. Así es, hombre. Un saludo para Maribel y también para Olga, que están escuchando y que nos pidieron esta canción a través de la aplicación de iHeartRadio.

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1: Con la tostada.
0: Me llegó un mensaje a través del Instagram diciendo que, compa, primo, póngame una rola
1: de calibre 50.
0: Algo viejito, antiguito, ¿sí? Pues le puse esta de la antigüita. Aunque a lo mejor no es lo que quiere escuchar,

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0: 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Buenos días, raza. Ahí son las 4:10, ¿vale? Casi las 4:20. Esto es el Flaco y Gerardo Corona.
1: Se solicitan unas botellas, compa Jerry. Se solicitan, compa Flaco. Toca dar serenata ahora, ¿eh?

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Muy buenas madrugadas tengan entonces cada uno de ustedes. Esto es Karim León, el amor de mi herida. Saludcita, si están tomando su cafecito, ¿eh? Me llevo como 8 tazas de café el día de hoy.

0: puesto a...
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1: 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Ahora, escuchemos a Tiago PZK.
2: A mí me encanta ser argentino, la verdad. Amo mi país, amo mi cultura. Donde se pueda, hacemos un asadito. Si hay fernet, tomamos un fernet. Y después lo que hacemos son achuras, le decimos achuras, que son chinchulines, chorizo, morcilla. La molleja es mi preferida. Amo todo lo que viene allá y me encanta poder representar y levantar mi bandera en otros países.
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participando. Estudiantes verificados podrían encontrar clubs y equipos en un nuevo directorio. Las escuelas también tendrán herramientas para comunicarse con estudiantes y padres. Todo esto ocurre mientras Meta enfrenta críticas por el impacto de sus redes en los jóvenes. ¿Tú qué piensas? ¿Hacen bueno

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Pues fíjate más que el Papa alerta sobre la inteligencia artificial. Papa León XIV dice que la advertencia sobre los riesgos de la IA debe tomarse en serio. Pide escuchar a los expertos y seguir estudiando sus posibles efectos. Aclara que no está alarmando, pero cree que ignorar el tema sería un error. Advierte que el IA no debe poner en riesgo a la humanidad ni nuestros valores. ¿Tú qué piensas sobre el IA? ¿Es bueno? ¿Es malo?

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Buenos días, son las 5 de la mañana. Y andamos todavía con todo, papá, ¿eh? Aquí no andamos sufriendo de energía, hombre. Andamos con todos los powers.

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Estás escuchando Una Noche Contigo. Una noche bastó para que me dieras un beso y quedara flechado por el resto de mi vida.

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Bueno, pues primos y primas, me paso a retirar, pero te invito a que me sigas en mis redes sociales. Búscame como José el Primo Reyes en vivo. José el Primo Reyes en vivo en el Instagram y en cualquiera de las plataformas que a ti te encante navegar. ¿Ok? Te espero mañana a las 12 de la medianoche. Ya sabes tú, para empezar el jueves como debe de ser, ¿eh? Con el pie izquierdo derecho, con Toño y Pepito y Flor y con todos los pasos.

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Arrancando mitad de semana con tu amigo Edgar el Barbas Contreras aquí en El Patrón. El tiempo está pasando muy rápido, ¿no? Buenos días, vamos a ponerle con toda la actitud a la chamba, escuchando El Patrón.

0: con información, porque ¿qué crees? Hay un brote de E. coli relacionado con quesos de leche cruda que se llama Sierra Nevada Cheese Company. Esa es la marca. Así es que, por favor, toma precauciones. Se han reportado ya 13 casos en 9 estados y 8 personas fueron hospitalizadas. Te repito, la marca del queso, Sierra Nevada Cheese Company. Más música en El Patrón. Buenos días.
1: A

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se están presentando muchas inundaciones alrededor de Estados Unidos. Por favor, a tomar precauciones y estar siempre muy, muy, muy, muy alerta a las noticias. ¿Para qué? Pues para no mantenernos en peligro, para estar tranquilitos, relajados, escuchando al Barbas Contreras todas las mañanas aquí en El Patrón.

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0: se mandan saludos, aprovecha y sígueme en Instagram, @elbarbascontreras. Buenos días.
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Tomás Contreras, porque en las redes sociales está circulando una noticia donde Emiliano Aguilar, el hijo de Pepe Aguilar, fue hospitalizado y que su equipo había ya confirmado que le había dado un ataque de ansiedad

Atención con tu compa el Barbas Contreras, porque a partir del 2027 los ciudadanos estadounidenses podrán solicitar su primer pasaporte completamente en línea. El proceso podrá hacerse desde el celular, datos personales, foto y pago. Todo va a ser más fácil si quieres agarrar tu pasaporte estadounidense. Más música.

Vamos a mandar saludos esta mañana de miércoles a la gente que se está contactando conmigo a través de las redes sociales. Recuerda que mi Instagram es @elbarbascontreras. Saludos para Natalia González, también para Dora Salgado, para Jennifer Guardado. Le mandamos un abrazo. Gracias por estar en contacto con el Barbas Contreras, escuchando la mejor música mexicana aquí en El Patrón.

gente que trabaja en los hoteles, en los restaurantes. Yo me encargo de ponerles la mejor música mexicana. Ustedes concentraditos en la chamba y siempre trayendo buena actitud. Llega música de banda Carnaval. Al patrón, buenos días.

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0: 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Recuerda que somos El Patrón. Música de Javi. Esto se llama Corazón de Piedra. Buenos días.
1: Sí, sí, se va.

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Vengo y te cuento lo que dice un estudio. ¿Qué pasa con las personas que llegamos y andamos en nuestra casa con los zapatos que fuimos a trabajar y anduvimos en la calle? Los detalles en un momento en El Patrón.

días. Así es que es algo que debemos de tomar en cuenta. Sí, mejor dejar los zapatitos ahí en la entrada, ¿no? Para no andar ahí contaminando toda la casa. Yo entro con zapatos a mi casa, pero de ahora en adelante jamás. Vámonos con más música en El Patrón.

Llega música de Lenin Ramírez, esta canción que la sigue rompiendo en redes sociales y también se encuentra en los primeros lugares de popularidad. Se llama Todo lo fue, Lenin Ramírez, sonando esta mañana de miércoles.

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vámonos con chismecito rico, porque Cristian Nodal aclaró una polémica alrededor de la llamada Ley Casu y aseguró que el amparo promovido no busca frenar, obstaculizar ni suspender la iniciativa. Solamente quieren que le quiten el nombre de Ley Casu, del nombre de su expareja. No quiere que se llame así esa ley para proteger a las mujeres. ¿Qué pasa, Cristian? ¿En qué te afecta a ti, hombre? Vámonos con más música.

viajamos unos cuantos añitos y nos vamos hasta Chihuahua, Chihuahua, para disfrutar como se debe de esta rolita de Conjunto Primavera. Se llama Hazme Olvidarla y la escuchas con tu compa el Barbas Contreras en El Patrón.

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Llegó el miércoles, amiguito de semana, 30 de septiembre del 2026. Cerrando el mes con broche de oro. Acá te compa Luis Treviño, súbele.

0: Juanes.
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Ahora es la cama de piedra con la madre de todas las bandas. Sí, la banda Recodo. Sí, señor. Uy, uy, uy. Buenos días, acá te como Alex Treviño, rumbo al mediodía, preparando rolas como de Karim León, algo de La Ventaja, La Adictiva viene en Sora Vinodes también. En vivo vía la aplicación iHeartRadio. Seguro.

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Y es la adictiva banda San José de Mesillas con Tapi Quintero. Se llama Te Doy Mi Palabra. Preparando más adelante música de la original banda Limón, algo de Duelo, Peso Pluma, Frontera. No, pura rola heavy. La que manda, la que más regala. El Patrón, pura música perrona.

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2: Si me da un olor de, por ejemplo, de un sancocho, de habichuela, frijoles, habichuela para el dominicano, plátano con salami, de desayuno, me acuerda a República Dominicana. Son muchas cosas that remind me of Latin culture. La mayor parte de representación de mi música es la bachata, ¿no? Creo que la bachata obviamente es un género que viene de República Dominicana, es un género que es bien dominicano, el requinto de la guitarra.
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Ahora música de Gerardo Coronel, se llama No Se Dice, Se Demuestra. 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
1: Vienen nuevos cambios con Instagram y las escuelas. En minutos te cuento por qué quizás te beneficia esto.

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1: Parienton, ojo con esto, ojo con este Grammy en las escuelas, porque la plataforma está ampliando un programa que ya incluye a casi 17,000 escuelas. Ahora, estudiantes verificados podrán encontrar clubes y equipos mediante un nuevo directorio, mientras las escuelas tendrán herramientas para comunicarse con alumnos y padres. Y esto llega en medio del debate sobre el impacto de las redes sociales en los jóvenes.

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Llega música de los Cardenales de Nuevo León y arriba el norte, sí señor. Clásico de clásicos, y yo fuera él. Esta canción me agradece de bailar, aunque sea solito, ¿eh? Aquí la cabina. Buen miércoles.

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Es el compa Josy Cuen, Jorge Medina con Calibre 50. Se llama Te Amo. Oficialmente mediodía, buen provecho en esta hora de lunch y a comer algo rico. Oye, pero atención, porque a partir del 2027, ciudadanos estadounidenses podrían solicitar su primer pasaporte completamente en línea. Más adelante te cuento detalles.

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1: Pues resulta que a partir del 2027, o sea, el próximo año, ciudadanos estadounidenses podrían solicitar su primer pasaporte completamente en línea. La idea es hacer todo desde el celular, incluyendo los datos, la foto y el pago, sin imprimir formularios ni hacer filas. Y después el pasaporte llegaría directo a tu casa. Aquí está Cuisillos, y aunque me duela.

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1: Música de Grupo Firme se llama Alégale al Umpire. Más adelante, Calle 24, Fuerza Régida, Codiciado, Karim León. Música de Javi, buen provecho, aquí en El Patrón.

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Y se llama Todo a su Tiempo, música de Grupo Marca Registrada junto a Grupo Primer Grado. Arriba Jalisco, arriba Guanajuato, arriba Zacatecas, arriba toda la gente de Hidalgo, también amigos de Puebla reportándose. Dure, aquí manda El Patrón.

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Clásico de clásicos, dos coronas a mi madre, te cantan los inconfundibles cadetes de Linares.

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El Gallo Fino, música de Canales. Aprovechando, quiero enviarle un saludo a toda la gente de Corpus Christi, escuchando, amigos de Phoenix, la gente de Atlanta también, saludotes. Excelente tarde de miércoles, ombliguito de semana. Despedimos el mes de septiembre con broche

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El fantasma se llama El Exitoso, en la que manda El Patrón fuera música perrona. Parientón, ya viene en camino más de Tabe Quintero, Jenny Rivera. Y recuerda que a las 5 de la tarde, la palabra clave y tu chance de ganarte la oportunidad de ir a nuestro iHeartRadio Fiesta Latina con todos los gastos

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1: El beneficio de la duda, Grupo Firme. Esta rola está chida. Está buena para cantar en un karaoke, una noche de despecho, cuando quieres cantar con todo el corazón. ¡Ay, dolor! Yo por eso no me enamoro. Ahorita tarde, feliz miércoles.

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Moral Beach, aquí suena el patrón 93.5. Órale, vámonos. Avanzamos en esta semana laboral. Mucho chambing para ganar dineros. Yo soy Carla Galletita Trevi, contigo hasta las 7 tarde noche. Y empiezo con Cuisillos.

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Esta canción de Fuerza Régida se llama Sabor a Fresa, pero yo te voy a hablar del sabor a tomate. Estaba leyendo que supuestamente un estudio demostró que 2 cucharadas de pasta de tomate al día te ayuda para que tengas mejor concentración y rapidez mental. O sea que al cerebro le gusta.

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0: ¿O hasta qué o hasta dónde, mamacita? ¿O hasta que me mate?
1: Su compa Karim León y Grupo Firme, ahí nomás, a las cocas.
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3: Ay, no, decían que yo estaba loca, pero la ciencia dice que hablar solo no es raro. Que

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El Patrón 93.5. ¿Qué onda? ¿Cómo estamos? ¿Te sientes estresado? Entonces, rodéate del color azul porque puede ayudarte a reducir la ansiedad. ¿Ahora entiendes por qué mirar al cielo relaja tanto? ¿Pero por qué usa la policía eso en sus sirenas, digo yo?

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2: ¿Cómo me mantengo conectado a mi cultura? Pues es bien fácil siempre saber de dónde vienes, volver a tu casita, volver con tu familia, sobre todo la comida. Y llegar con estar con mi gente, con mi gente que quiero, y ir platicando y haciendo cosas bonitas. En mi cultura es banda, música, sinaloense, tambora, trompetas, trombones. 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

Rich, aquí suena el patrón 93.5. Los dimes y diretes entre el gobierno solo afectan a sus habitantes, a la población. Oye, pues Estados Unidos ya no va a dejar entrar productos de Canadá, productos como bebidas alcohólicas, algunos lácteos y motocicletas. Sigue la tensión creciendo entre estos dos países y nosotros, ay, pues pagando los platos rotos, ¿qué te digo?

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1: Buenas, ya saliendo de la chamba, yo soy Carla y te voy a acompañar de retache. Vámonos con algo de qué personajes y Los Ángeles.

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Hola, gente de Tabasco, gracias por la sintonía. Hello, poblanos. Esos toluqueños, la gente del meritito Sinaloa, gracias. Suena

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Ay, no, cuando me dijeron, es que ya eres grande, por eso le bajas a la radio en el auto cuando andas buscando algo. Casi todos lo hacemos y es porque el cerebro intenta

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2: El mal ajeno no me alegra, es más bien todo lo contrario. Los logros

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Buenas tardes, ¿qué onda por acá, Carla? Eso de ir al cine ya como que es un lujo. Una familia de cuatro,

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Venga, mis cuisillos, aunque me duela. Saludos para todos los de la Perla de Occidente. Arriba Guadalajara. Bueno, ya, arriba todo Jalisco, para que no te sientas. Buenas tardes.

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1: Ahora los chicos de la banda El Recodo de Don Cruz Lizárraga andan en Europa. Dieron un concierto en Ámsterdam, pero después van a regresar porque tienen otros pautados en la Unión Americana. Escuchemos. Dios bendiga nuestro amor. Amén.

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Feliz miércoles de película. Escuchas El Patrón, una estación de iHeartRadio 100% humana garantizado. Yo soy La Sirena, contigo hasta las 12. Hoy platicamos de las películas que están en cartelera para este viernes.

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Miércoles de película, este viernes 12 de octubre se estrena la drama comedia para mayores de 17 años que se llama Digger. Es con Tom Cruise y él es un hombre muy poderoso en el mundo y va a una misión a comprobar que él es el salvador de la humanidad antes de que un desastre nos destruya. ¿Cómo la ves? Con este sentido de altanería, creo que va a estar buena. Es la que más espera para el fin de semana.

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1: 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Emiliano Aguilar fue internado en un hospital. Su equipo dice que está sufriendo ataques de ansiedad. Por el momento, han cancelado sus presentaciones y compromisos públicos. Míralo nomás, el que se puede dar esa escapada, ese lujo. Uno que tiene que chambear, pues ni modo, con ansiedad y todo.